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Pues sí, hemos empezado fuertes en la mañana del lunes con 21 grados a esta hora en pleno corazón de Córdoba, moviéndonos al ritmo de David Guetta y Hypaton y su You and I, Me and You. Por fin refresca y, bueno, por fin también hace acto de presencia la lluvia en buena parte de la provincia a esta hora, así que si todavía no te has dado cuenta de lo que pasa en la calle, coge paraguas, coge chubasquero, que de momento, pues sí, sí que están habiendo precipitaciones en muchos puntos de nuestra provincia. Una jornada pues en la que ya las temperaturas bajan, como vengo contándote, y que sin duda alguna pues ya es más propia de un 28 de septiembre como estamos hoy. En fin, hace más fresquito, pero tanto como para decir no me siento la cara, como si hubiese un frío que pela, pues tampoco es eso, The Weeknd, esto es Can't Feel My Face. Buenos días, es lunes, ¿y qué?

Alborán retomaba ayer, por cierto, su gira internacional. Volvía a los escenarios en Costa Rica después de haber superado esa neumonía que le dejó pues fuera de juego durante varios conciertos de España que tuvo que cancelar. Y bueno, va a continuar por Centroamérica y por México actuando y haciendo las delicias al otro lado del charco, tal y como las hace aquí en Sol FM con esos tiempos bonitos. Dando paso a BTS y su Dynamite.

Lo nuevo de Elvis Crespo, la canción que toma el relevo como éxito total y absoluto a La Graciosa y también con colaboración. Cambia a Quevedo por Bill, pero la cosa es que es una canción para bailar. Bueno, más que para bailar es para saltar lo que llega ahora a un clásico de esos que son palabras mayores, de esos que nos gusta compartir contigo aquí de vez en cuando en Sol FM. Viajar hasta, en este caso, los 80 con el final de la cuenta atrás, el mítico The Final Countdown de los Europe.

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Se llaman Tame Impala y están dando mucho, pero que mucho que hablar últimamente con ese Drácula. Cuidado que no te muerda el cuello, ¿no? El pescuezo, como dicen por ahí. Bueno, seguro que más de uno y más de uno pues ha pasado toda la noche en la calle durante este fin de semana y quizá pues otros tantos dicen, me da igual que sea lunes, hoy también, son Amaral.

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Llega Rihanna ahora con S&M.

Vivir mi vida es lo que más de una y más de uno ha hecho durante este fin de semana, vivirla sin tener presente la monotonía, y ahora pues le cuesta un poquito más de trabajo volver, pero esto se soluciona rápido. Te pones Sol FM a todo volumen y ya está, te olvidas de problemas. Con Marc Anthony hasta ahora o con Damiano David para llegar casi casi a las 10, y viene junto a Nile Rodgers. Esto es Talk to Me.

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Hemos pasado de las 10 de la mañana con 22 grados a esta hora en pleno corazón de Córdoba. Ahí estaban Madonna y Sabrina Carpenter calentando motores con ese Bring Your Love, abriendo una nueva hora. Y una suerte total poder reencontrarnos con canciones como esta de Lucky Twice. Se llama justamente así, Lucky.

Neil Moliner a vivir este fin de semana uno de los conciertos más especiales de su gira, porque el sábado estuvo en Catarroja y estuvo ante miles y miles de personas dentro de sus fiestas mayores y volvió a repasar en directo esas canciones de Nexo, y uno de los Nexos es el que justamente hemos escuchado, Me acuerdo de ti, y acuérdate de que sigue de gira por España, no para este muchacho. Bueno, desde el 94.4 y desde solfmcordoba.com, lo próximo nos lo trae Charlie Puth y se llama How Long.

Otro meneíto en plena mañana del lunes 28 de septiembre con La Culpa de la Beba y El Ritmo No Para, ahora con un éxito noventero total de No Mercy. Qué buenos recuerdos, ¿eh? Con Where Do You Go.

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0: La unión de Jennifer López y David Guetta dando un resultado totalmente espectacular. Ahí estaba su Save Me Tonight, alegrándote y despertándote ahora sí o sí en este momento de la mañana del lunes. Llega mi rumbita para tus pies, para que se muevan al ritmo de Melendi, claro.
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0: 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Y seguimos ahora aquí en Sol FM con los Black Eyed Peas. Este Let's Get It Started.
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Era el juramento eterno de sal de Álvaro de Luna. ¿Y sabes quién va a salir ahora en la antena de Sol FM? Bueno, yo te lo digo, ¿eh? Es Demi Lovato con Here All Night, uno de sus últimos temas, llegando ya casi a las 11.

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Pues seguimos acompañándote en esta mañana del lunes con 25 grados en este momento en el exterior de nuestros estudios, que parecía que hacían unos cuantos más de grados, ¿no? Con esa temperatura que se eleva con el ritmo de Milky, ese clásico de 2001 que ha rescatado en este 2026 David Guetta, lo ha actualizado y suena tal que así de bien, ¿eh? Just the way you are. Y vamos a ver qué es lo que pasa cada vez que ella llora. Ay, pero espero que sean llantos de felicidad, ¿no? De la emoción. Every time I cry, es Ava Max.

0: cabeza de ratón.
1: 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Y divertido ha sido el fin de semana y por eso se merece un himno, como el que le ponen ahora Coldplay en esta canción, In for the Weekend.

los últimos de Miley Cyrus. Ahí estaba Easy Lover desde el 94.4 desde solfmcordoba.com. Buenos días ahora con un amor a primera vista, que es lo que más de una y más de uno sintió por Kylie Minogue la primera vez que la vio en sus vidas. Y luego ya, pues es de esta gente que es como el vino, ¿no? Como el buen vino, que cuanto más tiempo pasa, pues van a mejor. Aquí está Love at First Sight.

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Toda una superestrella que brilla como no podía ser de otra manera, Aitana. Pues hablando de superestrellas que brillan, esta no se queda atrás. Es Lady Gaga con su Bad Romance.

Ahí tenías a una de las artistas que acompañó a Shakira en el arranque de su residencia en Madrid. Sí, Vico, que formó parte de esa comitiva de artistas del Benidorm Fest que caminó junto a la colombiana hasta el escenario ante nada menos que 50.000 personas. Ahí es nada. Que fue en el primero de esos muchos conciertos que viene haciendo Shakira aquí en nuestro país. Nos ha dado un poquito de tiramisú. Bueno, hasta ahora, acercándonos a las 12, sienta bien. Siempre sienta bien, ¿no? Escuchar a Vico y también a Jessie G, que llega junto a B.O.B. Nos recordamos con su Price Tag.

El ritmazo total de Beyoncé con su Break My Soul nos deja al filo de las 12 del mediodía. A esa hora ya sabes que Sara Martínez se incorporará para acompañarte con más buena música aquí en Sol FM. Yo te digo adiós con Tayla y su Channel. Sé feliz, buen lunes.

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Feliz y fresquito mediodía de lunes. Hemos comenzado con Olivia Rodrigo y su Drop Dead cuando tenemos 23 grados en pleno corazón de Córdoba y la lluvia hace acto de presencia en algunos puntos de nuestra provincia. Pero oye, que en Sol FM la lluvia es de éxitos, ¿eh? Como el que te va a hacer bailar de la mano de Luis Fonsi, Despacito. Saludos de Sara Martínez, encantada de estar contigo. Buenos días. Fonsi.

Oye, hoy continúa en Córdoba Cosmopoética, el Festival Internacional de Poesía, que este año gira en torno a la figura de Jorge Luis Borges y reúne a más de 70 autores. Esta tarde, en la Escuela de Arte Mateo Inurria, habrá un encuentro con el artista Miguel Gómez Losada y después un taller de pintura. Y ya por la noche, la Sala Uribe acoge dos encuentros de poesía y una propuesta de música y poesía con Carmen París. Día completito e interesante el que nos propone hoy Cosmopoética en Córdoba. Y ahora sube el volumen con Maroon 5 y Cardi B y este Girls Like You.

Pues ahí tenías el exitazo de Cat's Eye, Gabriela. Aunque si de exitazo se trata, este no se queda nada atrás, ojo. Y es que nos vamos a 1999 con la canción de los animalitos del Discovery Channel. Sí, son Bloodhound Gang quienes ya suenan para ti en Sol FM con este exitazo total, The Bad Touch.

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Estoy convencida de que durante este finde te has movido y mucho a ritmo de Jugel y Solto y su Jamaican. Y en plena mañana de lunes, también. Pues oye, que no decaiga el ritmo. Con el bloque de tres temazos, sin pausa, que ya tengo preparados para ti en Sol FM. Con Pitbull junto a Kesa, Jason Derulo junto a Megan Trainor y Lola Índigo junto a Lucho RK. Pues sí, es el bloque de las parejas musicales. It's going.

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Shakira junto a Burna Boy, con ese Dai Dai con el que ganamos el Mundial. Y digo yo que si tan buena suerte nos dio, podía haber hecho una canción para la Nations League, que, bueno, sí, hemos empezado bien ganando a Inglaterra, aunque sufriendo un poquito, ¿eh? Bueno, no sufras porque sea lunes, que ya al menos hace más fresquito, con 24 grados ahora mismo, y la lluvia haciendo acto de presencia en distintos puntos de nuestra geografía. Y si encima suenan Jonas Blue, mejor que mejor. Esto es Perfect Strangers.

0: Escuchabas el éxito de Alex Warren, Fever Dream. Y ya seguimos en el 94.4 y solfmcordoba.com con Emilia, que por cierto no viene sola en este Blackout. Y es que suena para ti junto a Tini y Nicki Nicole.
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Y ahora, muévete al ritmo de Soul Searcher y este Can't Get Enough.

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Atrás quedaba Taylor Swift con The Fate of Ophelia. Y por delante, madre mía lo que tenemos por delante en Sol FM. Tres de los grandes sin pausa. Empezando por David Guetta, que viene junto a Sia, luego Katy Perry, después Becky G, junto a Topic. Y lo mejor es que vienen todos seguiditos, uno tras otro.

Pues recordando a Ava Max y este My Head and My Heart, me voy a ir despidiendo por hoy, pero la música sigue, claro, en el 94.4 y solfmcordoba.com. A partir de ahora con Marta Bernal. Así que no te muevas de la radio que mueve Córdoba. Besos de Sara Martínez. Te dejo con las Destiny's Child, Survivor. Buen lunes, chao.

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Buenas tardes, son las 2 de este lunes, fresquito y pasado por agua en algunos puntos de la provincia. Tenemos 25 grados en pleno corazón de Córdoba y ¿qué te parece si hacemos un house tour? Con ella, claro, Sabrina Carpenter.

0: Toda una descarga de adrenalina musical, la que nos dejaba Flair East. Con ese sax.
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0: Y continuamos con más buen ritmo, ahora recordando a Kesha. Esto es Die Young.

0: Casi no necesita presentación a estas alturas, ¿eh? Era Lady Gaga con The Edge of Glory.
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0: Y estamos ahora de celebración y de viaje en el tiempo a 1995 con Fan Factory. ¿Te acuerdas?

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0: Era otra de esas uniones musicales que no te dejan indiferente, oye. La de Sean Paul, David Guetta y Becky G, haciéndote bailar con Mad Love.
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0: Sol FM. Nos quedamos con el mensaje de Chenoa. Todo irá bien.
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0: Así sonaba uno de los grandes éxitos de Rihanna, Only Girl in the World.
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0: Pues aquí tenemos ya a la niña de la escuela, con ellas Lola Índigo, Tini y Belinda. Soy aquí.

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Sabe. Hemos bailado otro poquito con el merengue que nos dejaban Manuel Turizo y Marshmello. 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Y ahora llega Kylie Minogue con este In My Arms.

Ahí tenías La Lluvia o Rain, del inconfundible Mika. No sé yo si sería bueno eso de poder leer la mente a todo el mundo, ¿eh? Pero Stars on 54 se ponen en esa situación en lo que ya recordamos desde la película Estudio 54, If You Could Read My Mind.

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Todo un lujo escuchar juntos a Elton John y Dua Lipa haciéndonos bailar con Cold Heart. ¿Nos encanta su estilo? Sí, es Taylor Swift con algo llamado precisamente así, Style.

0: Claro, claro, hemos estado en la pista y no era para menos con ese tema de Jennifer López, On the Floor.
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0: Pues aquí recibimos a unos auténticos héroes. Alesso y Tove Lo vienen a combatir la negatividad con Heroes,

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Oye, que así como quien no quiere la cosa, hemos llegado a las 4 de la tarde de este lunes, llamado 28 de septiembre, con un tiempo que sí es más propio de la época, ¿verdad? 26 grados a esta hora, y la lluvia aún presente en algunos puntos, aunque parece que en próximas horas tenderá a desaparecer. Y en Sol FM sonando Manuel Carrasco con Oh, si pudiera.

Ahí estaba Abraham Mateo con su versión del tema de la peli Flashdance, Maníaca. 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Y aquí tenemos ya otra de las canciones de Black Eyed Peas que nos encantan, Meet Me Halfway.

Si de bailar se trata, esto te ha venido fenomenal, ¿eh? I Don't Feel Like Dancing, de Scissor Sisters. Nos quedamos en 1999 con Destiny's Child, Say My Name.

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de veces que bailaste con este Destination Calabria del año 2008, de Alex Gaudino. Otro de los temas que no puedes evitar bailar cada vez que suenan es este de J Balvin, Mi Gente.

Pues a un pasito estamos ya de las 5 de la tarde y de escuchar una nueva edición de A Toda Radio con José Ibáñez en Sol FM. Así que no te vayas. Yo me voy a ir despidiendo con el tremendo pelotazo de Bebe Rexha junto a Faithless, New Religion. Besos de Marta Bernal y que disfrutes del lunes. Adiós.

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tal? ¿Cómo estamos? Muy pero que muy buenas tardes. Como siempre, fieles a nuestra cita, no fallamos. Las 5 en punto de la tarde, las 4 en la Comunidad Canaria. Aquí estamos arrancando la edición de hoy lunes, estrenando semanita de A Toda Radio. Durante las próximas 3 horas vamos a estar compartiendo contigo lo que más sonó, lo que más suena y lo que más sonará. Y también haciendo la radio interactiva en nuestro WhatsApp 694-2474-57. Saludos de José Ibáñez, bienvenida.

Una mujer que se dio a conocer en un talent show en la televisión de su país, en Canadá, que tiene nuevas canciones y que además este videoclip lo realizó mientras estaba embarazadísima. Ya ha sido felizmente mamá. Carly Rae Jepsen, la canadiense que nos traía este After All como nuevo sencillo. Y atención porque llegan los tiempos bonitos, que así es como se llama. Lo último para nuestro malagueño favorito, para Pablo.

0: Como en botella ese sentimiento, este Battle Up es el tema central de la banda sonora Patrulla Canina, la Dino Película, y ellos son nada más y nada menos que los de Orlando, los chicos de la calle de atrás, los Backstreet Boys, con su Battle Up, que dan paso al sevillano Álvaro de Luna aquí en A Toda Radio con Dime, ¿dónde estás?
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vías imposibles siempre en los ascensores. Este es su pelotazo con el que están sonando prácticamente la totalidad de las FM de nuestro continente, que se llama Love Me Better. Y ahora es el momento de producción Made in Spain con Adrián, Juan y Jorge, o sea, con los Marlon, pero además con una cuarta en discordia, la puertorriqueña Gale, que nos trae mal.

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1: El proyecto personalísimo de un hombre que nos llega desde Minnesota, Adam Young. Bueno, nos llega desde Minnesota y también desde el pasado, en concreto desde las Navidades de 2009, porque esta canción donde arrasó, cuando arrasó en realidad fue en 2010. Ahí estábamos con la

0: Las Fireflies. Y ahora es el momento de volver al presente. Ojo, porque llega la beba hasta toda radio con La Culpa.
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0: llama Félix, pero todo el mundo le conoce como Lost Frequencies y ha vuelto desde Bélgica para hacernos bailar prácticamente a la totalidad del continente con esta última producción llamada Live It All. Y ojo, porque quien también ha vuelto ha sido nuestro asturiano favorito. Tiene nuevo álbum, se llama genéricamente Pop Rock. Este hombre, nacido en Oviedo el 21 de enero de 1979, vuelve a la carga Melendi y lo hace con Mentiras Arriesgadas.
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ahora se repite, sí, se repite la historia con Abrázame en la oscuridad, o sea, Home in the Dark de Miles Smith. Qué buena es esta canción. Y si esta te ha gustado, la que viene es una de las canciones de la temporada. Nos vamos hasta la Isla de la Graciosa con Quevedo y también...

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0: Hace muy poco, muy poquitos minutos aquí en A Toda Radio le escuchábamos con ese otro sencillo con el que ha estado funcionando muchísimo. Dime dónde estás, pero es que está simultaneando este también. Llego tarde, sí, el sevillano Álvaro de Luna. Y atención, porque dejamos a un sevillano para quedarnos con un francés. Llega David Guetta, además con la vocal de John Martin para traernos Yoman.
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0: Cabeza de ratón.
1: Cabeza de ratón, así es como se llama esta canción que ha publicado la exvocalista de La Oreja de Van Gogh, la de Rentería, Leire Martínez, y además metiéndose sin cortarse un pelo con la industria discográfica. Y ahora nos quedamos con unos chicos a los que vimos en la final de ese mundial que ganó España, los surcoreanos BTS con Swim.
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En realidad se llama Gennaro Amatore, pero artísticamente todo el mundo le conoce como Samurai Jai, que nos traía esta obsesión, así se llama su último sencillo, además con la colaboración de una española, de la zaragozana Nayara. ¿Qué te parece si nos quedamos ahora con Sad Girls? Dicho así, igual no te suena, pero es la última producción para Bibi Rexha, contando además con el francés David Guetta, la enésima colaboración de esta pareja.

Baby Rexha con su Sad Girl y la producción de David Guetta. Y atención, porque ahora nos quedamos con producto Made in Spain. Llega Hilario y con Por si el mundo se acaba. Mejor que no se acabe, ¿eh?

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0: Nos llegan dos gemelas que son DJs y además que tienen raíces puertorriqueñas. En realidad se llaman Coriana y Brianna, pero artísticamente todo el mundo las conoce como Coco and Bracey. Tonight.
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0: Básicamente es más conocido prácticamente en todo el Caribe como Russian, sí, que además para traernos esta nueva canción que se llama Tatuaje ha contado con Seki y con Lojai. Y ahora es el momento de la gente de La Única República. Nos trasladamos tú y yo, gracias a la magia de A Toda Radio, hasta Colorado Springs con Need Your Love, Necesitan Tu Amor, los One Republic.
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temporada La Unión y además todo un sueño para más de uno y más de una de Ana Mena y Lola Índigo. Ahí estaban con Patito, a todo un número uno made in Spain, y ahora llega un número uno desde Irlanda con Taste So Good, con lo último del ex One Direction, Niall Horan.

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0: una canción que nos llega directamente desde nuestras antípodas, desde el país de los canguros, y que nos hace bailar indudablemente, ¿eh? Son los Bug Riders, algo así como los robabolsos, con su Break My Heart. Y ahora es el momento de quedarnos con música made in Spain, una mujer nacida en Palma el 26 de abril de 2005. Ojo, porque llega Daniela Blasco con Mentira.
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0: sonidos que llegan desde la capital del planeta, desde New York City, el hombre de Back to Friends, con nuevas canciones con las que está prácticamente arrasando a nivel planetario. Summer con su Home Wrecker, ese rompehogares. Y ahora llegan los Marlon desde Asturias con la historia de ese perrito, el de la película Hachiko.
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0: Desde New York City, un hombre nacido precisamente en Queens, en esa ciudad, el 1 de junio de 1967. Ahí estaba Roger Sánchez con esta última producción, una auténtica vaca sagrada del mundo de la música de baile. Esto era How Do We Say Goodbye. Y ahora nos quedamos con Paula Copps. Pero ojo, en su nuevo sencillo que se llama Brindemos, no viene sola Paula, viene con Juan Magán y también con la colaboración de Funzo.
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0: Esto, querida amiga, querido amigo, es Amán, directamente desde el año 2010 en nuestra sección de música del recuerdo aquí en A Toda Radio, viajando hasta Barbados con Rihanna. Se trata de una canción que nos había sugerido a través de nuestro WhatsApp en el 694-2474-57, nuestro amigo Fer. Estamos ya en las 7 de la tarde, 34 minutos, una menos en Canarias. Abandonamos el pasado, volvemos al presente y además lo hacemos con la chica de Slomo, con Chanel y con su nuevo 1x1.
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0: californiano está de vuelta después de haber sido número uno en prácticamente la totalidad del planeta con aquel Ordinary que seguro que recuerdas, ¿eh? Bueno, pues lo nuevo para él se llama Fever Dream, esto que acabamos de compartir contigo aquí en A Toda Radio. Y estaba Alex Warren y ahora llega El Amor, Love, que nos trae Clanen directamente desde Puerto Rico.
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Uniendo los fiordos con los Apalaches y además haciendo un tributo al tristemente desaparecido Avicii. Ahí tienes esta última producción del noruego Kygo llamada Heaven on Your Mind con la vocal de Dan Timinsky. Y ahora llega uno de los números uno en español de la temporada. Abran paso, señoras y señores. Llega, o si pudiera, llega Manuel Carrasco.

ponerle el punto final a la edición de hoy lunes de A Toda Radio. Nos marchamos, pero ya sabes, la radio sigue y además prometemos volver mañana martes. Aquí estaremos, como es tradicional, a las 5 en punto de la tarde, siempre una menos en Canarias y siempre con este que te habla, con tu amigo José Ibáñez. Un besazo si eres nena y un abrazo si eres nene. Te espero mañana. Adiós.

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Aquí finaliza Long Time Radio Show con Santi Avellán, el programa de música del recuerdo emitido en más capitales de provincia de España. No olvides que mañana tenemos una nueva cita a la misma hora, aquí en tu emisora preferida.